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1: 21 horas, 30 minutos.
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0: Son las 22 horas.
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0: penúltimo encuentro de la semana en Forever Hit, en un contenido de Radio Play Studio. Mi nombre, Marcelo Alejandro León. Nos ponemos rápidamente al servicio de la música. En el comienzo, Kenny Dope Present, The Bug Steel.
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0: En el jueves te traemos solo buenos éxitos. El tema que te traemos se iba a convertir rápidamente en éxito en las listas internacionales del año 1995. Alcanzó el top 10 en varios países europeos, incluidos el Reino Unido, donde llegó hasta el número 3. El aporte ahora lo hace Nightcrawlers, Push the Ceiling One. Apertura musical y la pausa.

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0: Luego de cumplir con los anunciantes, volvíamos a la canción. Volvemos a la música. En Forever Hit, la música la traía Corona, Baby Baby.
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0: Forever Hits, un lugar donde nos encontramos con todos, los lentos, los movidos, aquellos que hicieron historia. El turno de Bobby Brown, Chuck and Play.

en Forever Hit te traemos una canción del cantante escocés Edwin Collins, un tema de su placa Georgius George. Este tema fue usado en varias bandas sonoras de película como Empire Records y Los Ángeles de Charlie al Límite. También fue tema musical central en series de televisión. Edwin Collins, A Girl Like You.

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1: A donde quiera que estés, Forever Hits te hace compañía. The Human League fue un grupo británico de música synth-pop formado en 1977, iniciadores de un estilo único y pioneros en el uso de sintetizadores en el Reino Unido. Lograron mucha popularidad en la década de los 80, después de un recambio en sus integrantes. Nos vamos a la pausa comercial con The Human League, One Man in My Heart.

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1: 22 horas, 40 minutos.
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1: Regresamos de la pausa comercial para seguir en Forever Hits.
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0: Forever Hit te descontractura. La vuelta de la pausa comercial con Rhythmix, Cotton Eye Joe.
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0: Michelle Antoinette Wallen, nacida el 27 de abril de 1969, fue conocida profesionalmente como Mika Paris, cantante, presentadora y actriz británica. Debutó con su placa So Good en el año 1988, grabando los sencillos My One Temptation y Where Is This Love. Desde entonces ha grabado 7 discos, más contribución del año 1990, Whisper a Prayer del año 1993, Black Angel 1988. Desde entonces ha lanzado 7 álbumes más. Paris creció cantando en la iglesia de sus abuelos a mediados de su adolescencia, haciendo apariciones regulares con el coro gospel Spirit of White, con quien iba a aparecer en el año 1985. Tan solo con 17 años se convertía en la corista de la banda británica Hollywood Beyond. En el año 1988 lanzaba su disco debut con ventas de platino, y cuando tenía 19 años lanzaba su sencillo principal My One Temptation. La música de la británica Mika Paris, One.

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En Forever Hit le damos lugar a la banda escocesa Wet Wet Wet en una canción lanzada como tercer sencillo de su sexto disco de estudio, Picture This, el 5 de junio de 1995. Marty Pillow grababa su propia versión de la canción para incluirla en su disco del 2002. Lo que te traemos es la banda Wet Wet Wet. Don't Want to Forget Me Now.

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1: 23 horas, 7 minutos.
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0: hacíamos la pausa comercial y el encuentro con la música con la banda Chu Unlimited. Here I Go.
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0: La banda de rock británica Mungo Jerry lanzaba en el año 1970 el sencillo debut. Este tema alcanzaba el número uno en las listas de todo el mundo, incluidas las 7 semanas que pasó en la lista de singles del Reino Unido. Permaneció en una de las listas más importantes de Canadá. Fue número 3 en la lista de sencillos de Billboard Hot 100 en los Estados Unidos, para convertirse en uno de los sencillos más vendidos de todos los tiempos. Escrita y compuesta por el cantante principal de la banda, Ray Dorset, mientras se encontraba trabajando en un laboratorio para Timex, la letra de la canción celebra los días sin preocupaciones del verano. La pista fue incluida en el segundo álbum de la banda, Electronic Alley Tester, publicada en marzo de

En Forever Hit, una canción para desfilar. Una de las que te trae muy buenos recuerdos sobre las pasarelas. Aporte musical con Inica Mouse. Su tema, Here's Come the Horse Tipper.

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1: En Forever Hit te traemos la canción escrita por Billy Mann, producida por Rick Wave. En varios países, incluso el Reino Unido, fue el tema debut del 26 de junio de 1995. La canción fue aclamada de manera positivamente por los críticos para rápidamente escucharse en todas las radios de Europa. Se ubicaba entre los primeros 10 en las listas de sencillos de Italia y Reino Unido. Integraba la lista de fin de año de la European Hit Radio en 1995. El tema es extraído del segundo y último álbum de estudio de la cantante de origen estadounidense, Dana Dawson, Black Butterfly. Dana Dawson, 3 is 30.

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2: 23 horas, 36 minutos.
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0: Veníamos de la pausa comercial y le ponemos punto final al jueves. El regreso lo hacíamos con MC Sar and The Real McCoy, Runaway.
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0: Vamos cerrando otro capítulo de jueves, saludando a todas las radios que nos acompañan. Final por hoy, para este contenido de Radio Play Studio. Mi nombre, Marcelo Alejandro León. Muy pronto nos volveremos a encontrar para la despedida de Almitri y su éxito, Roll to Me. Que tengas una excelente jornada. Muy pronto regresamos.

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0: 0:04.
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1: 0:33.
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0: Es la 1 de la mañana.
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1: Es la 1 de la mañana, 32 minutos.
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0: Son las 2 de la mañana, un minuto.
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9: Sabemos que en Santa Fe hay gente que tiene buenos hábitos. 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
10: Daniela tiene 38 años negro y vive en barrio Alvear. Un día cayó la cuenta de que en su casa el agua corría varios minutos antes de que saliera caliente para bañarse. Le hizo ruido por primera vez. Y tuvo una idea que quiero compartirla con vos, negro, porque todos podemos imitarla en casa. Puso un balde, juntó el agua que se estaba desperdiciando y se le echó a las plantas. Después dijo que también la podía usar para limpiar el piso, para recargar el agua de su perro. Hoy, si entras a la casa de Daniela, encontrás el balde al lado de la ducha. 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
1: Las 2 de la mañana, 32 minutos.
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0: Son las 3 de la mañana.
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1: Son las 3 de la mañana, 31 minutos.
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0: Son las 4 de la mañana, 3 minutos.
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7: 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Y en Habituate con Titi Barleta te contamos una de esas historias.
8: Susana Negro tiene 55 años y vive en Sargento Cabral. Hace 3 años armó su propia compostera. Me imagino, Negro, que vos tenés la tuya. Al principio la familia la miraba rara. Hoy todos separan los restos orgánicos sin que nadie se lo pida. Las cáscaras, el café, los yuyos del jardín. Con el compost que produce Susana, abona su huerta y la de las vecinas. Susana dice que lo más difícil no fue armar la compostera, sino, ¿sabes qué fue, Negro? Convencer a su marido de que no olía mal. Esa batalla, por supuesto, también la ganó.
7: Esto no es verso. Y pasa acá, en nuestra Santa Fe. Habituate con Titi Barlet.
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1: Son las 4 de la mañana, 32 minutos.
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0: Son las 5 de la mañana, 3 minutos.
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1: Son las 5 de la mañana, 33 minutos.
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0: Son las 6 de la mañana, un minuto.
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2: Néstor tiene 73 años y vive en la Vuelta al Paraguayo. Toda su vida pescó en el río, lo conoce como pocos. ¿Te gusta pescar a vos, negro? Hace varios años empezó a notar más basura en la orilla y decidió que cada vez que salía a pescar, regresaría con una bolsa llena de lo que otros habían dejado. Solo, sin que nadie se lo pidieran, sin esperar nada, Néstor dice que el río le dio mucho durante toda su vida y que esto es apenas una forma de devolverle algo.
1: 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Y pasa acá, en nuestra Santa Fe. 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

0: Aló.
1: Aló, Álvaro. ¿Por qué tú suenas así?
0: Tengo una cruda.
1: Men, tú sabes que yo hice con ese papelito que me dio la muchacha en la fiesta anoche.
0: Papelito.
1: El papelito, el donde me llamó, en donde me apuntó. El papelito donde ella me apuntó el número. Yo estoy en toda la casa buscando. Si no le encuentro, creo que si le encuentra a mi mujer, yo estoy muerto, hermano.
0: No encuentro ni en mi cabeza ahorita, voy a encontrar papelito.

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1: Son las 6 de la mañana, 30 minutos.
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16: Te quiero contar de Marcos Negro, que la verdad tuvo una idea increíble. Marcos tiene 29 años, es cocinero y vive en Centenario. Lo que a él siempre le llamó la atención es la cantidad de comida que se desperdicia cuando uno cocina. Entonces empezó a experimentar con los restos, con la cáscara del zapallo, con el tallo del brócoli, con las puntas de la zanahoria. Empezó a hacer, por ejemplo, caldos, rellenos y hasta snack. Hoy Negro, Marcos da talleres gratuitos donde se enseña a cocinar con lo que habitualmente va a la basura. Dice que no se trata de privarse de nada, sino de aprender a ver lo que otros descartan.
15: Esto no es verso. Y pasa acá, en nuestra Santa Fe. 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Con Titi Barlet.
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2: Elena Negro tiene 67 años y vive sola en barrio Guadalupe Oeste. Hace 2 años, cuando se fue su último hijo a vivir solo, la casa le quedó grande y el tiempo también. Entonces empezó a tejer, pero no teje para ella ni para sus nietos, que también lo hace. Teje gorros, bufandas, medias, que cada invierno se lo dona al hogar de ancianos que queda cerca de su casa. El año pasado les entregó más de 40 prendas. Y me dijo, Titi, mira, cuando yo tejo y escucho la radio, son las horas más tranquilas de mi día. A veces un hábito no solo le hace bien a quien lo recibe, sino también a quien lo tiene.
1: Esto no es verso. 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

para mí. Buen día para todos. 8 grados la temperatura en la ciudad de Santa Fe. Bueno, salgan abrigaditos, No cometan la locura de... Ahora ya está amaneciendo. 7:30 de la mañana. Salgan abrigados, bien encamperados, que esto es importante. Bueno, vamos a cerrar una semana informativa lindo, con muchos condimentos. Este programa se lo voy a dedicar a la Zico, que estuvo conmigo durante mucho tiempo, ¿no?, en este programa. A María Fernanda de la Bianca, que hoy está cumpliendo años. Está cumpliendo 40 años. Joven. Recién con sus reflexiones la saludé. Y con sus reflexiones siempre sabias, ¿no?, de ella. No hay cosas que no se puede parar, que es el paso del tiempo. Sin duda. El paso del tiempo tiene una crueldad enorme, ¿no? Enorme. Lo importante es cómo uno llega, que también es lo que me decía recién. Lo importante es llegar y cómo uno llega. De todas formas, ella tiene mucho, ¿no? Tiene muchísimo por delante, Dios mediante. Feliz cumpleaños para Fernandita de la Bianca, que fue voz, hizo una columna de psicología acá en este programa durante muchísimos años todavía. Estábamos en la mega cuando arrancamos con Fernando. Así que tenga el mejor día para ella, para toda su familia, ¿no? Todos, para su hijo, para su padre. Obviamente que hoy van a estar todos juntos. Bueno. Hay un tema, dos temas que son puntuales, que dos fotos que voy a tocar en este día viernes. Después vamos a informarnos un poco, vamos a escuchar música. Vamos a descontracturar la semana, entrar obviamente en un fin de semana donde seguimos trabajando, vamos viendo qué va pasando en la ciudad de Santa Fe, que es un cachivache, pero bueno. Y hay una palabra que no la están registrando los gobernantes de Santa Fe, por ejemplo, el gobierno de Santa Fe, que nos toca vivir acá. Yo hablo, obviamente, siempre mi foco históricamente siempre estuvo dentro de lo social. Me parece que necesitaríamos igualdad. Yo creo que se puede tener igualdad de condiciones teniendo buenas administraciones, de los cuales hoy por hoy me parece que no tenemos buenas administraciones, no la hemos tenido y no sé si la vamos a tener. Porque es una cuestión de capacidad, es una cuestión de repartir, cómo se debe repartir los recursos. Porque de acá, hola Juan Cruz, ¿cómo estás? Buen día, bienvenido. Juan Cruz González. El tema de los recursos, cómo se reparten. Y yo, la verdad que con los años que tengo, no he visto muchos funcionarios que funcionen, dirigentes que dirijan. No lo he visto. Con cuentagotas, alguno que otro uno puede sacar, ¿viste?, alguna que otra, rescatar alguno, pero muy a las perdidas. Y capaz que me tenga que remontar a años atrás, a 20, 25 años atrás, vaya a saber. Hay un título que en el diario Uno salió esta mañana, por ejemplo, que dice: cocineras comunitarias de Santa Fe, municipales y metalúrgicos.

hacen cola por un plato de comida. Las trabajadoras de comedores se movilizan a la legislatura para exigir una ley que formalice su tarea. Advierten que la demanda se duplicó en los últimos meses y que hoy asisten a trabajadores registrados que ya no llegan a cubrir la canasta básica. Los trabajadores de comedores comunitarios volvieron a movilizarse frente a la legislatura santafesina para reclamar la aprobación de puesta en marcha de la denominada Ley de Cocineras Comunitarias, una iniciativa que busca reconocer económicamente y formalizar el trabajo que realizan cientos de mujeres en los barrios no más vulnerables. Vamos a seguir hasta que nos escuchen y tengamos una respuesta concreta, dijeron. Señalaron representantes de las organizaciones sociales durante la jornada de protesta, donde remarcaron que la situación social empeora día a día y que la asistencia alimentaria ya no alcanza. Según explicaron, la cantidad de personas que asisten a los comedores se incrementó notablemente en los últimos meses. En un primer momento hablábamos de un 50%, pero hoy tenemos un 100% más de demanda en cada comedor con las mismas partidas. Comedores están totalmente desbordados. Las referentes sociales indicaron que la crisis económica golpea cada vez con más fuerza y que ya no solo concurren personas desocupadas. Los municipales y hasta trabajadores metalúrgicos están haciendo cola en los comedores para buscar una ración de comida, afirmaron. Actualmente cada comedor recibe entre 200 y 300 personas por día, mientras que en Santa Fe funcionan alrededor de 1.200 comedores y merenderos. Las trabajadoras aseguraron que sostener esos espacios se vuelve cada vez más complejo debido a la falta de recursos y al incremento constante de los precios de los alimentos. El reclamo por la Ley de Cocineras Comunitarias, uno de los principales pedidos es que se apruebe una normativa que reconozca el trabajo de las cocineras barriales. Muchas compañeras dejan changas o trabajos temporarios para sostener el comedor porque la gente del barrio no puede esperar, explica. En ese sentido, remarcaron que el objetivo no es reemplazar estos otros empleos, sino contar con un ingreso complementario que le permita continuar desarrollando la tarea social en los barrios. Necesitamos que se tome conciencia de que esto es un trabajo, insistieron las referentes, quienes además señalaron que las jornadas laborales varían según cada comedor y que cualquier futura remuneración debería contemplar esa realidad para garantizar equidad. De acuerdo a los datos aportados durante la protesta, solo en la capital provincial habría cerca de 1.000 cocineras comunitarias desempeñando tareas diarias de asistencia alimentaria. Las organizaciones sociales adelantaron que continuarán realizando jornadas de protesta y visibilización todos los jueves hasta obtener respuestas concretas por parte de las autoridades provinciales. Es complejo esto. Vos imaginate. Hola, Daniel Alberto Luque, ¿cómo estás? Estamos hablando de 200 y 300 personas por día. Funcionan alrededor de 1.200 comedores y merenderos. Por eso digo, cuando, digamos, si yo me tengo que remontar para atrás, porque esto no viene de ahora, esto viene con deterioros de muchísimos años, ahora se acentuó mucho, y porque los gobernadores que han pasado en los últimos años no se han dado cuenta que hay una realidad que iba a venir, que era una bola de nieve que iba a empezar a rodar desde arriba, iba a empezar a arrastrar todo, ¿no? Se iba a ir arrastrando con todo. Entonces es muy difícil contemplar esto. No se han dado cuenta de las cosas porque no trabajan en lo social. Ellos, digamos, no tienen conocimiento de lo que es el trabajo social.

porque tampoco tienen presencia en los barrios. Porque vos, para saber lo que pasa dentro de lo social, tenés que recorrer los barrios. Acá estamos hablando que 200, 300 personas, de los cuales hay muchos que son trabajadores, que están trabajando, digamos, no es que están desocupados todos. Hay empleados municipales y hay trabajadoras y trabajadores metalúrgicos que están haciendo cola para buscar la ración de comida. Y acá estamos hablando que hay 1.200 comedores y merenderos. Estamos ante la presencia de un caos. Porque a la falta de esto es una cuestión de falta de trabajo, ¿no es cierto? Estamos viendo que si vos vas a un merendero, estás desocupado. Está bien, en situación de calle es muy factible que vayas al comedor. Pero acá tiene un montón de gente trabajando que está yendo al comedor. O sea que ya no le está alcanzando la plata ni para poder sobrevivir. Porque tampoco se hace nada dentro de lo social. Hoy en el gobierno de la provincia de Santa Fe, por unas cuestiones de que le pediste ayuda a todo el mundo, tenés que devolverla la ayuda, porque en política nada es gratis. En política nada es gratis. En política tenés que pagar todo. Vos lo utilizaste a los muñecos, los tenés que meter en alguna repartición. Y Puyaro metió un montón de gente a trabajar en el gobierno de la provincia. Había achicado el Estado por un sector y después lo agrandó, ahora en los últimos tiempos, con 1.900 cargos de asistentes técnicos. AT se llama, asistentes técnicos. Con algunos sueldos importantes y otros no tanto. Pero los metió igual. Y yo digo, vos metés gente, está pagando de los recursos de la provincia, está pagando sueldos a gente que no hace nada, porque acá tenemos que entender que ya no hay más trabajo dentro de las reparticiones públicas. Ya no hay más trabajo, salvo que los puedas meter en lugares donde hay reparticiones, que hay jubilaciones, que van saliendo jubilaciones, caso EPE, que se van jubilando y no van tomando gente ni para tomar la lectura de los medidores, ¿no? Que nada más tenés que sacar, abrir una tapita y poner el numerito que está ahí, qué sé yo. Entonces está pagando sueldos al pedo para pagar todo lo que vos utilizaste en política en campaña, porque ahora lo que te estás devolviendo son las gentilezas de las campañas. Y nos estamos olvidando de esto. Porque nos estamos olvidando de esto. Nos estamos olvidando de esto. Nos estamos olvidando de cosas importantes, ¿no? Que haya 1.200 comedores que no le estén alcanzando con las partidas. Y eso que estamos hablando, que no tocamos las escuelas que dan de comer. Porque hay muchas escuelas que los chicos le dan de comer en las escuelas, pero también están yendo a la madre. Le están dando de comer a la madre. ¿No se dan cuenta? ¿No se quieren dar cuenta? Viven en una nube de pedo, no les importa. Hoy vos sabés que no sabés dónde están parados ellos. Uno trata de analizarlos y no sabés dónde están parados. Solamente buscan reacomodarse dentro de los puestos políticos. No quieren perder el caramelito, porque no lo quieren perder. Se le está terminando la concejalía, se desesperan para volver a postularse y prometen pelotudeces. Después los diputados

exactamente lo mismo y no tratan ni siquiera las leyes o las ordenanzas que sean posibles para darle una mano al pueblo. O sea, tan lo único que hacen es su posicionamiento, ¿no? Anoche me pasaban una foto tarde de que Corral aparentemente le habían ofrecido para que sea ministro de gobierno acá de Chamuyaro. Van de cargos en cargos, ¿no? Viste, van, no quieren largar las tetas nunca. Pero acá después tienen estos números que alguien se lo tendría que decir a Puyaro, porque a Puyaro no le gusta que le digan las cosas, le molesta cuando vuelve a decir estas cosas que son de la provincia que él supuestamente tiene que gobernar y tiene estas caries, porque estas son caries grandes. Estas son caries grandes, caries importantes. Entonces, ¿dónde estamos parados? Porque el problema es dónde estamos parados. Este es uno de los temas que quería tratar. Me parece que es fuerte el tema, porque es un tema realmente fuerte. Y el otro tema, que también es fuerte, que no me puede golpear a mí porque no me da la edad, pero sí para le va a golpear a las generaciones que vienen atrás. La casa propia está cada vez más lejos. Crece en la cantidad de inquilinos y caen los propietarios en Argentina. Un informe de la Fundación Tejido Urbano reveló que en los grandes aglomerados urbanos del país disminuyó la cantidad de propietarios y aumentó el número de hogares que alquilan. Advierten que la falta de crédito y los bajos ingresos dificultan el acceso a la vivienda. El sueño de la casa propia parece que cada vez más lejano para miles de familias argentinas. Un informe elaborado por la Fundación Tejido Urbano mostró que en los principales centros urbanos del país cayó el porcentaje de propietarios y creció la cantidad de inquilinos durante los últimos años. Claro, porque no le dan medios. Porque en cualquier país serio, que no tienen 166 impuestos, sino que tienen 5, 3, 2 impuestos, y con esos 3 impuestos manejan todo el país, y les sobra plata. Porque le sobra plata, acá no, acá la falta, acá falta, viste, acá es tremendo. Tienen préstamos hipotecarios para la gente que, puede decir, tiene un buen laburo, o es un empresario que tiene la posibilidad de pagar una cuota, y le dan posibilidades a tener su casa propia, menos acá. Menos acá. O sea, anda a pedirle un crédito hipotecario a los bancos que están llenos de plata, porque están llenos de plata. Lo que no tienen los bancos es servicios. Porque lamentablemente los bancos no tienen servicios. Esta investigación analizó datos de la encuesta permanente de hogares del INDEC entre el 2016 y el 2025 y confirmó una tendencia que, según especialistas, ya se observa desde hace décadas: cada vez más personas alquilan y menos logran acceder a una vivienda propia. En todos los censos se ve cómo fue creciendo la cantidad de inquilinos y disminuyendo la cantidad de propietarios. Explicó esto Julián Insúa, especialista en planificación territorial. Entonces, estas son las cosas que hoy a nosotros nos duele dentro de lo que es la Argentina. Según detalló, el fenómeno se profundiza especialmente en las ciudades grandes. En la ciudad de Buenos Aires, por ejemplo, los hogares inquilinos ya representan casi un 40% del total. Es grande, no te olvides que tenés 20 millones de habitantes en Buenos Aires. Provincia hablo, ¿no? Provincia, la provincia entera. Y acá en Santa Fe,
si vos salís haces un pequeño recorrido, te vas a encontrar ventas, todas las casas que hay en venta, que son cantidades industriales, la cantidad de venta. De alquiler también, nomás que por ahí no la quieren poner carteles por una cuestión que no las usurpen y toda esa historieta, pero llegado el momento, bueno, hay carteles de porque claro, la gente hoy tiene que abandonar y se están hacinando a vivir todos dentro de una casa y ven cómo se pueden manejar, ¿no? Es duro. El momento es extremadamente duro. Se está viviendo en el país y con esto me parece que nadie se está dando cuenta. Vamos a hasta las 10 de la mañana, vamos a escuchar música, nos vamos a informar bien. Vamos a tener los titulares, seguramente en un ratito ya viene seguro Fabián Massi con Juega Unión, Juega Colón, Unión que tiene una linda chance de pasar de fase y de ahí se va directamente a Córdoba, porque quedaría, porque del clásico cordobés sale, uno va a seguir, bueno, y hay partidos. Se van a jugar ya las instancias de estas llaves de los octavos. Y bueno, indudablemente se viene un fin de semana cargadito, ¿no? Previo a lo que va a ser el Mundial en Estados Unidos, México y Canadá. Pero a todo esto, mientras tanto, Unión ya estaba tratando de recuperarlo a sus delanteros, que estaban un poco golpeados, pero calculo que van a llegar, no va a haber problema. Hasta las 10 de la mañana nos hacemos buena compañía. La línea directa que tenés conmigo, el 3424-256-042. Te repito, 3424-256-042. Estamos en vivo para Canelones. Estamos en vivo para la República Oriental del Uruguay. En este momento están tomando desde Romántica 90.9. Un abrazo grande para toda la gente que tenemos allá, que nos están escuchando, este programa de Sin Pelos en la Lengua, nos están escuchando desde hace ya dos años que nos están escuchando desde Canelones, 2 años que nos están escuchando. También tenés la chance de escucharnos vía la aplicación. Te bajás la aplicación a tu teléfono y escuchás la compacto todo el día, escuchás toda la música que tenés, escuchás Sin Pelo en la Lengua. Tenés también la página web está Josecito Cándido, ahí está la página web, también compacto.com.ar. un abrazo para Josecito Cándido, qué muñeco, qué jugador. Bueno, el otro día estuve conociendo la casa de su hija, estuve conociendo la casa de la Pipita, de la Pitu. Estuvimos comiendo algo ahí con Victoria y con Milton, lo pasamos realmente muy lindo. Estuvimos hasta las 3 de la mañana, charlando el pedo. Bueno, lindo ahí, fuimos a conocer la casa de Victoria. Señores, estos son los temas que tenemos para desarrollar en este comienzo de Sin Pelos en la Lengua de este viernes. Hay muchos títulos interesantes que tenemos, ¿no? Hay un accidente, che, hay que estar un poco más tranquilo a la hora de... ¿Cómo es? A la hora de andar manejando, Hay mucha agresividad y demás, bueno. Imputaron al subjefe de la comisaría octava de Santa Fe por exigir dinero a cambio de devolver a una moto y evitar una detención. Hay unos quilombo, ¿no? Hay unos quilombo tremendo, tremendo los quilombo que hay acá en la ciudad de Santa Fe. Bueno, hasta la hora 10 nos hacemos buena compañía, estamos tomando unos mates, comiendo unos no me invitaron, dice. No, pero habían estado con vos al mediodía, Josecito, no seas mentiroso. Habían estado con vos al mediodía, habían estado comiendo un asadito con vos en tu casa. Ahí en qué lindo que está Esperanza, qué lindo que está Esperanza. Me han dicho que está muy, muy lindo Esperanza, muy, muy limpito, muy prolijo. Muchas empresas hay, ¿no? Hay muchísimas empresas también, mucha industria, hay mucha industria en la localidad.

0: Esperanza. Un lindo lugar para vivir también, ¿no? Se está tornando esos lugares, hay muchísima gente que se está yendo a vivir. Aparte estamos hablando de, no sé, ¿cuánto hay? 30 kilómetros, 30 kilómetros por ahí, más o menos 30 kilómetros, sí, por ahí tengo. ¿Cuánto hay? Sí, por ahí, bueno. Mi amigo Reginato, que va a trabajar una empresa todos los días, viaja permanentemente a Esperanza todos los días a trabajar, mi amigo Esteban Reginato, ¿eh? Bueno, pero así están dadas las cosas. No me invitaron, dice Josecito. Bueno, pero a ver, había estado con vos, ¿viste? Qué va, qué cosa, Josecito. Bueno, después iba a pasar, después iba a una foto de las medias de la Pitu, tremendo, ¿eh? Las medias de la Pitu, una cosa sensacional ahora que viene el frío, una cosa loca. Señores, hasta las 10 de la mañana nos hacemos buena compañía aquí en Sin Pelo en la Lengua, Compacto 103.3, transitando la 17ª temporada, la 17ª temporada. Estamos en el mes 5, un mes un poquito especial, con un montón de sensaciones encontradas, buenas y no tan buenas, pero bueno, estamos acá y le vamos a dar para adelante como debe ser. Hasta la hora 10 nos hacemos buena compañía, escuchamos buena música, nos informamos, tenemos de todo, mi querido, tenemos de todo. Le dolió un poquito, me parece que lo que le dolió un poquito a la gente de Los Palmeras, verlo a Cacho Deica cantar en la fiesta de Colón. Mucha gente, medio como que le molestó a la gente de Los Palmeras. Los Palmeras ya no son más en Los Palmeras. Sin Cacho y sin Marcos Camino ya no son más Los Palmeras. Es un grupo más ahora. No creo que vuelvan a ser lo que fueron. No creo. Me da esa sensación, que no creo que vuelvan a ser lo que fueron. Está ahí. Cacho cantó ante toda la presencia de toda la gente que estaba, que fue al cumpleaños, ¿no? Estamos hablando del día 5 de mayo. Señores, hasta la hora 10 nos hacemos buena compañía. Acá estamos con Josecito Cándido y, por supuesto, con la gente linda de la gruta que me acompaña cada mañana en tu mesa. 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Vamos, música, le metemos a la mañana, llevamos a rumbo hasta la hora 10. Ahí va el chamamé que le gusta a Josecito Cándido, ¿verdad?
1: Con sentimiento.
0: Josecito le mandaba a los chamamé seques, ¿eh? Carreros.

8 grados la temperatura en la ciudad capital de la provincia. 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

Bueno, el diario Litoral en su portada dice que industria y construcción le dieron aire al gobierno en marzo, ¿no? El INDEX informó mejoras tras un febrero preocupante en los dos sectores. Producción manufacturera subió 5% frente al marzo del año pasado. Y la actividad en obras, 12,7% interanual. Caputo celebró los datos en sectores clave para medir actividad, empleo y demanda interna. Bueno, Super Rugby de las Américas en Sauce Viejo, Capibaras, BAP con 3 cambios ante Yacaré. Inoficioso, reforma laboral, la Corte Suprema rechazó el per saltum presentado por el gobierno. Santa Fe, radares de velocidad otra vez en agenda, el municipio sostiene que son claves para la prevención de las pelotas, son clave para la recaudación, que es distinto. Accidente en Santa Fe, un auto quedó volcado sobre un poste tras chocar con un camión en Blas Parera. ¿Qué vas a hacer este fin de semana? ¿Tenés ganas de pasar por Winsor, que ponen music? ¿Querés comer bien? ¿Querés comer rico? ¿Querés comer abundante? 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

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Bueno, estamos en Windsor, estamos en el puerto de Santa Fe. Sí, como me escuchaste, estamos en el puerto de Santa Fe. 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Aquí estamos. Ahí está el señor Daniel Luque también, que el otro día pasó por todo para el Quincho y el Asador y se comió un choripán a pleno, claro que sí. Vamos, una cosa de loco el querido ¿cómo es? Ale Caloya. Saludo al Ale Caloya, saludo al arquitecto Alejandro Caloya, desde acá lo saludamos grande. Me dice no, por la vuelta, no es que la vuelta, por la vuelta al sol, ¿no? Feliz día por la vuelta al sol. Ay, ay, ay, por la vuelta al sol. Una grande para un beso para Fernandita, qué lindo para Fernandita, que está cumpliendo años en el día de hoy, qué lindo. Bueno, señores, acá estamos a pleno. Hay boxeo mañana, señores, mañana, hoy 8, mañana 9, hay boxeo en el Willy Pep, mañana hay boxeo del bueno, en el barrio, en Boulevard Zavalla, y casi llegando a Salta, a calle Salta. Bueno, a pleno, vamos, escuchamos música.

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Claro, es fenomenal, qué lindo, por supuesto, Acá lo tenemos al gran Socolita, grande Walter Emiliano, diría. ¿Cómo anda tu amigo Walter Emiliano? Me diría el doctor Sergio Rancella, ¿no? Después me manda esos memes, ¿no? Esos stickers, ¿no? Con la carita de Socolita, ¿viste? Qué grande Socolita, está a pleno, qué grande Socolita, un festival, Socolita, un festival. ¿Cómo anda el amigo Ale Caloya? Tremendo, Ale Caloya, tremendo. ¿Qué es esto? Caloya se ve que se desayunó. Caloya se desayunó con Ginebra hoy, ¿no? Esa no es la radio, Caloya. Es 103.3. 103.3. Dios mío, por favor, Dios mío, es una cosa de loco, por favor, Caloya, Dios mío, bueno, qué lindo, bueno. Un abrazo grande para mi amigo Edgardo Oscar Ramón de las Mercedes Canal en el día de hoy también. Si vas a alinear y balancear, tenés que pasar sí o sí por Iturraspe 3003, 3003. Ni más ni menos. 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Qué lindo, señores. 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Ay, ay, ay, ay, ay. Qué lindo todo esto, qué lindo. Bueno, seguimos repasando un poco el diario Litoral. Desarrollo Productivo, Chamullaro firmó un acuerdo con San Juan para sumar empresas santafesinas al boom minero. Mirá vos qué lindo. Al límite de la muerte, lo secuestraron por vender un auto con deuda al narco Puchinga Almirón. ¿Qué tal? Puchinga Almirón, Durante el aumento de casos de hantavirus, la Organización Mundial de la Salud le pidió a Argentina que reconsidere su salida, ¿no? Bueno. Pedirán perpetua para el acusado por el crimen del arbolito Pelusa Farías. Están locos la increíble aventura de dos rafaelinos que van rumbo al Mundial de Fútbol en una Fiorino año 2005. Dios mío, los kilómetros que van a hacer, ¿no? Papa, abierto a la ciudadanía, Santa Fe inició un proceso participativo para redactar su futura carta orgánica. Plan de provincia, Diego Giuliano, Santa Fe tiene potencial para crecer mucho más de lo que muestra hoy, dice el titular. Bifes con huevo y cocaína, el almuerzo para un preso en Las Flores, ¿viste? Mirá por dónde te pasa la paponota, ¿viste? Dentro de un bife te lo pasa la paponota, ¿eh? No tienen desperdicio, ¿eh? Ay, ay, ay, ay, ay, por favor. Bueno, Diario Litoral en su portada en este momento. Ya te voy a pasar de todo. Estamos escuchando linda música también, ¿eh? No escuchaste, pero linda música. Digo, está un poco. Abelito Pinto, que viene Abelito Pinto en estos días, ¿eh?

ahí acomodó, Caló, y ahí acomodó. Claro, ahí acomodó el arquitecto Caloya, porque estaba escuchando cualquiera, ¿viste? Estaba cualquier verdura, ¿eh? Son los vinos que me vendí. Son ricos esos vinos. Son ricos en serio esos vinos, por Dios. Bueno, pero estaba escuchando cualquier verdura. No iba a salir nunca por esa radio, ¿eh? No iba a salir, no, me iba a estar hasta la hora que sea que no iba a salir. Bueno, qué lindo, ¿eh? Estuvo con el señor Canali el otro día, estuvieron platicando, ¿no? Platicaban los dos, el señor Caloya con el señor Canali, ¿eh? Qué lindo Canali, ¿eh? La historia, fue un libro tipo Petete, ¿eh? El libro gordo de Petete, bueno, tiene para hacer un libro. Mi querido, ¿cuántos años hace que lo conozco a ese muchacho? Por favor, Dios mío, qué lindo tenerlo, ¿no? Qué lindo tenerlo, no, por favor, una cosa de loco. Bueno, señores, acá estamos. Vamos a ver si podemos este fin de semana, Dios mediante, llevar a la casita a las madres todo lo que es las donaciones que tenemos para que tiene el señor Milton Franco para entregar. Algunas cosas de Marcelo Cerovit, de Polirruro Subiría también. Obviamente lo que están necesitando, jabón líquido, lavandina, todas esas cosas. Y algunas cositas que tengo yo también. Juntaditas como para llevársela a la casa de las madres para ir empujando un poco, ¿no? Para ir empujando un poco. Bueno, acá estamos. Qué lindo esto, qué lindo. 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Me parece que anoche esta chica de Morales no me pasó la data anoche, ¿eh? O sea que me da la sensación que no me pasó la data anoche. 8.170 millones de pesos hay, pero no me pasó la data anoche esta chica Analía Morales. Dios mío, por favor, qué chica esta, no, papá. Bueno, esperemos que ahora en tu rato aparezca. No, me mató el sticker del doctor Danseller. Me mató. No, cuando me lo manda Zócola. Cuando me lo manda Zócola es tremendo, ¿eh? Cuando me lo manda Zócola es tremendo, me lo mandan a Ranseller, ¿viste? Qué lindo. Bueno, acá estamos. Una cosa que... ¿Cómo son esas cositas, estos stickers, no? Que se usan tanto. Y cada uno... No, es una cosa tremenda. Bueno. 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Señores, 342-4256-042, el celular que tenés conmigo, el celular que tenés conmigo. Qué lindo, ¿eh? Ay, ay, ay, ay, ay. Por favor, qué lindo, qué lindo, qué lindo. Vamos.

23 minutos pasaron de la hora 8, señores. Estamos haciendo sin pelo en la lengua. Estamos recibiendo algunos mensajitos de texto. 3424-256-042. Copa Santa Fe, Independiente de Chañar, Ladeado, se hizo fuerte en Los Molinos, superó a Unión Deportiva. Qué lindo cuando son que están estos equipos de toda la provincia de Santa Fe que se van cruzando. ¿Sabés lo lejos que está Chañar, Ladeado, no? Está como de acá, no sé si unos como 400 kilómetros tenemos a Chañar, Ladeado, pero no importa, viajar, los chicos juegan, la pasan bien. Esto me parece que es lo interesante, ¿no? Bueno, estos fueron los títulos del diario El Litoral en su portada. Nos vamos al diario 1 de Santa Fe. Murió el conductor de un auto que chocó contra una columna de alumbrado en Avenida Gorriti y Facundo Subiría. El siniestro ocurrió pasada la medianoche de este viernes. La víctima fue identificada como Luis Miguel Romero, de 47 años. Le habrá pasado, ¿no? Papito, ¿cómo quedó ese autito? Bueno, la rectora de la UNL recibió al titular de la UTN en la previa de la marcha universitaria. Salarios indignos y falta de financiamiento. ¿Cómo están trabajando para romper la universidad, no? ¿Y cuánto hay un periodismo callado? Porque hace tanto que viene el periodismo callado que no dice nada con respecto a esto, ¿no? El canal de aire que tenemos acá en Santa Fe, por ejemplo, el de aire, no los canales de cable, porque los canales de cable están limitados para un porcentaje de la población que lo puedan mirar. Yo hablo de sí o sí, de lo que significa un canal de aire que no hable estos temas. Yo no sé cuándo va a haber alguna vez un programa que sea de un tinte que esté más cercano a la gente y no más cerca del poder político, ¿no? Hoy hablamos de que Santa Fe lo tiene a Gustavo Scaglione como dueño de Telefe Santa Fe, Rosario y Córdoba. Entonces, el gobierno de la provincia le tiene comprado hasta los huevos, ¿no? A Gustavo Scaglione. No van a decir nunca nada.

0: No podemos convertirnos en un país bruto por los brutos que nos gobiernan. Porque acá el problema son ellos, los brutos. Acá el grave inconveniente son ellos. Ellos son los que están en este momento tratando de arruinar a todo lo que es la cultura, tratando de arruinar todo lo que es la educación, tener maestros precarizados, profesores precarizados. No hay nada mejor para un ser humano que estar capacitado en algo. Yo lo vivo, lo sostengo a esto todos los días de mi vida. No hay mejor cosa para una persona que estar capacitado en algo. Tenemos que estar capacitados en algo. Porque de eso se trata. Es lo único que te va a abrir puertas mañana cuando vos decís, mirá, yo tengo esta especialidad. Estudié esto, me parece que me desempeño bien en esto. Es lo que te abre puertas, el estudiar te abre puertas. Y hoy hay un montón de personas con edad avanzada, muy avanzada, estudiando. Porque sirve. Porque hay un montón de gente que hoy, por ejemplo, tiene vida, tiene salud, se jubila a los 65 años o menos, o a los 60, y no tiene ganas de quedar al pedo. Tiene ganas de seguir creciendo. Y acá parece que vos, a la gente, la educación, todo lo que es universitario, tratan de cagarlo siempre, ¿no? Bueno, estoy escuchando ruido, están cortando el pasto acá en la Plaza Escalante, se ve que Juan Pablito Poletti mandó a cortar los pastitos. Me voy al cortecito de la mañana y ya venimos enseguida. Estamos haciendo Sin Pelos.
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Se habrán bailado con esto, ¿no? Se habrán bailado con la con los náufragos, ¿no? Las que papito, ¿no? Papito. Sí, habrán bailado con esto y con esto.

¿A cuánto se le está hundiendo? ¿A cuánto se le está hundiendo la canoa, no? ¿A cuánto se le está hundiendo la canoa? Bueno, ¿qué va a hacer? Vivimos acá, ¿no? No queda otra. Bueno, subieron los colectivos interurbanos del Gran Santa Fe, todas las tarifas actualizadas. Todo aumenta, ¿no? Todo aumenta. Sin duda, todo aumenta. Vamos a repasar un poquitito esto. Las empresas que unen Santa Fe, Recreo, Montevera, Laguna Paiva, Sauce Viejo, Santo Tomé, aplican nuevos valores desde este viernes. 30,57% convalidado por el gobierno de Santa Fe. El ajuste golpea de lleno al bolsillo de miles de trabajadores, dice este título, que diariamente se desplazan entre la capital y las localidades vecinas, ¿no? Con los nuevos valores, el servicio que conecta Santa Fe con Santo Tomé, ramales negro, azul y verde, se unificó en 2.284,98. Por su parte, quienes realicen el trayecto hacia Sauce Viejo deberán desembolsar 3.773,47 por cada tramo. Pregunto, ¿no es caro? Vamos, porque acá ayer salió una encuesta de hay una suerte de hay una suerte de que se vendieron casi se están vendiendo 400-450 motos por mes. Y sí, porque te sale más barato, digamos, si vos pones a una moto, a una 110 de esta, ¿no? Le pones 3.000 pesos, vos andás. ¿Escucharon lo que digo? 3.000 pesos, que no es nada. Hoy 3.000 pesos es nada de nada, es un litro y chirola, qué sé yo, por ahí. Y andás. Y andás. Acá me da la sensación como que hay sectores que pagan en Arroyo Leyes, por ejemplo, llegando hasta los

fallo y demás, te sale 10.051,09, ¿no? A Rincón, en un tramo, 1.472. Santa Fe, a Santo Tomé te sale 2.464 y a Sauce Viejo te sale 3.391. Hay un montón de gente que está viviendo en Sauce Viejo. Hay un montón de gente que está viviendo en Sauce Viejo. Me parece que como que se ha ido mucho. Entonces, con este criterio te conviene pagar la cuota, porque ahora vos, digamos, vos vas ahora a una concesionaria cualquiera y te dan una moto con el documento. Está bien, la pagás. Tres motos pagás, ¿no? Porque pagás tres motos. Pero hoy, entre la comodidad, vos decís, bueno, a ver, mirá, yo trabajo en Windsor. Bueno, trabajamos hasta la una de la mañana, mientras limpiamos, cerramos las dos, ¿no? Bueno, perfecto. Está en el puerto, ¿no? Tenés que esperar un colectivo ya no hay más, a las 2 de la mañana no hay más. ¿Qué te queda? Los Uber Motos, que ahora hay mucha gente que está haciendo esos Uber Motos. Con esto que están comprando, porque se quedaron sin laburo, porque vos decías, ay, ¿por qué se venden tanto? Y porque hay un montón de gente que se quedó sin trabajo y está con esto, con el tema de los Uber, del Uber Moto, de los pedidos ya. Están con esto. Y la gente tiene que sobrevivir, tiene que vivir. Y yo conozco mucha gente que está haciendo esto. Imagínate, salen los chicos, los mozos. 2 de la mañana. Y bueno, no hay colectivo. Tenés que caminar. Primero que salir hasta la avenida esta, la avenida Alem. ¿Y qué va a encontrar en la avenida Alem? Nada. O te tomás un Uber, o te tomás un Didi, o te tomás, qué sé yo, moto, o lo que sea. No hay más colectivo. El 9 entra al puerto. Tengo un amigo que maneja el 9 y entra. Pero a las 11 el último colectivo que hay. No hay más. Son 2 horas 30, termina a la 1 de la mañana. Te conviene comprarse una moto. Entonces, llueve, truene, no importa. Bueno, si llueve, te compras un equipo de agua. Te compras un equipo de agua. Pantalón y campera, y bueno, y salí con la moto, y chau. Y llegás a trabajar. Frío, y bueno, abrigate, hermano. Ahora vienen camperas recontra abrigadas. Encárgate una de estas que vienen a China y vienen una hasta calefaccionada. Las camperas vienen con un sistema de batería que son tan calentitas, ¿viste? Bueno, te pones eso y andás con la moto. ¿Qué vas a hacer? Y otro, el tema, la nafta. Vos tener un vehículo, un auto, movilizarte con un auto, hoy, movilizarte con un auto te significa, en este momento, te está significando mucha plata. Son 100.000 pesos para cargar un tanque, 120, 130, depende de los vehículos que tengas. Si tenés un vehículo, una camioneta grande, qué sé yo, son 130, 140 mil pesos para cargar. Bueno, el auto voló, el dramático testimonio del camionero tras un impresionante choque en el norte de la ciudad de Santa Fe. Manuel Adorni, esto no me pasó porque soy una... esto me pasó porque soy una parte de Milei, me dice el mamarracho este. La imperiosa misión que tendrá Colón frente al Boys en el Brigadier López. Unión salió al cruce por las falsas versiones en Avellaneda. Racing tiene la peor actitud, dice el titular. Imputaron al subjefe de la comisaría octava de Santa Fe por exigir dinero a cambio de devolver una moto y de evitar una detención. Transitaba por el acceso norte en Santo Tomé, escuchó un fuerte estruendo y descubrió un balazo en el auto. Ahí, así estamos y así vivimos. Crisis del transporte urbano,
en la ciudad de Santa Fe, el esfuerzo está llegando al límite, dice. Hoy imposible andar en colectivo. Por la incomodidad, sobre todas las cosas, ¿no? Vos decís, me tengo que ir a trabajar a las 7 de la mañana, 8. Va hasta el palo. Va al palo. Y vas parado, capaz que va colgado. Yo estaba viendo que todo el mundo están tirando, ponen ahí en Facundo Subirí y Martín Zapata, ponen las motos en las esquinas llenas y con un cartel que dice solo con tu DNI te la llevas. Está bien, y bueno, las financieras hacen su negocio, ¿no? Y la pagan 200 millones de cuotas, y bueno, pero no esperas colectivos y tardá. ¿Cuántas enfermeras salen a las 10 de la noche? Hoy a las 7 ya es noche, ¿no es cierto? Imagínate a las 22 horas. Bueno, seguimos repasando un poquitito. La PDI atrapó a un muchacho que era intensamente buscado como presunto autor de amenazas y lesiones contra una mujer, ¿eh? Santa Fe lidera en la región centro la cantidad de juicios laborales y preocupa el costo para las empresas. Caudanes, los peronistas se olvidaron de la seguridad pública en Santa Fe, no invirtieron un peso. Mira vos. Hay que ser tilingo para salir a decir pelotudeces, ¿eh? Hay que ser tilingo. Bueno, hay que ser tilingo. Y esta, bueno, esta está perpetuada en el poder, ¿no? La ayuda que es rubia, es bonita, y otras condiciones que tiene. Javier Milei sin vuelta blindó al jefe de gabinete, los hizo callar. Me estaban pasando una nota ayer de cómo lo hizo callar a Trebuc, a los dos que tienen sobrados, ¿no? A los dos que tienen sobrado, cómo lo hizo callar. Es increíble cómo lo hizo callar a Trebuc y al otro, este mamarracho, ¿cómo es? A Majul. Los hizo callar. Y tuvieron que cerrar el culo los dos. Están compraditos, ¿no? Por supuesto. Están bien compraditos. Bueno, señores, música en la mañana. Vamos.

0: Qué linda la música de este viernes. Ya salió solcito. Vamos a tener una. Ahora te voy a pasar toda la data. Te voy a pasar la data del tiempo para este fin de semana. Quédate tranquilo. Hoy vamos a tener una máxima de 16. O sea, hoy va a ser frío, ¿eh? Mínima 8, máxima 16. Mañana sábado, parcialmente nublado, mínima 6. Mañana va a ser más frío del arranque del día. Y una máxima de 13, ¿eh? Va a estar frescural mañana de noche. Bueno, mañana vamos a ir a ver un poco de boxeo, ¿no? Pero a mirar nomás, a mirar, no vamos a trabajar, no vamos a hacer nada, ¿eh? Vamos a estar estando mirando un ratito. Bueno, domingo soleado, mucho sol para el domingo, un festival hermoso, ¿eh? Festival hermoso, el día va a estar precioso. El lunes sol también, una máxima de 20, ¿eh? Una máxima de 20, una mínima de 7. Qué frío vamos a tener cuando vengamos para acá el lunes, ¿eh? Vamos a tener un frío más o menos regularón. El martes soleado, una máxima de 23, vamos a tener una temperatura interesantita ahí con una mínima de 9. El miércoles parcialmente nublado, una mínima de 11 y una máxima de 23. El jueves también parcialmente nublado, una mínima de 12 y una máxima de 23. Y el viernes nublado, ¿eh? El viernes en 7 días vamos a tener una mínima de 12 y una máxima de 23, ni más ni menos, ¿eh? Qué lindo, papito, ¿eh? Se viene con tote. Bueno, vamos a escuchar un poco a la gente del tránsito de la provincia, qué tenemos para este fin de semana, ¿no? Hay que estar atentos si por ahí vas a viajar, qué sé yo. Vamos a ver qué tenés, obviamente qué tenés, ¿no? Por supuesto, para lo que se viene con la gente linda del tránsito. Ay, ay, ay, ay, ay. Bueno, vamos a escuchar un poquitito a la gente linda del tránsito. ¿Qué dice? Pues, a ver, si vas a viajar, vas a salir, tenés algo para hacer, vamos.
1: Santa Fe informa, estado del tránsito en toda la provincia.
2: Buen día amigos, ¿cómo están? Muy buen viernes para todos. Jornada tranquila en todo el territorio provincial a esta hora de la mañana. Accesos a Rosario, accesos a Santa Fe sin mayores inconvenientes. Tránsito fluido, buena visibilidad. Hoy no tenemos condiciones meteorológicas adversas y hasta el momento tampoco siniestros viales. Por supuesto, como siempre decimos, salir con tiempo y con cuidado, siempre respetando las reglas de tránsito. Vamos a mencionar algunas obras ante las que hay que tener precaución. Atención, autopista Brigadier López, tenemos obras en la zona de Oliveros, en el kilómetro 33. También nos vamos a la ruta provincial 21, aquí tenemos obras en la zona de Alvear, Pueblo Ester, Figuera, también recomendamos precaución. Y nos vamos al departamento San Martín, donde vamos a mencionar las obras que se están desarrollando a la altura de Carlos Pellegrini, donde se está construyendo una rotonda. Aquí solicitamos respetar las indicaciones del personal vial. Enorme abrazo, que tengan un excelente fin de semana. Nos reencontramos el día lunes.
1: Informó Agencia Provincial de Seguridad Vial, Gobierno de Santa Fe.

342-4256-042, el whatsappero que tenés conmigo, qué lindo. Estamos haciendo sin pelos en la lengua en la última tapita del día, ¿no? Última horita que nos queda acá en Sin Pelos. ¿Tenés ganas de hablar conmigo? Me mandás un WhatsApp al 3424.

4256042. 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Acá estamos, señores. Qué lindo, ¿no? Qué lindo, ¿cómo estamos? 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

Bueno, seguimos repasando un poquitito todo lo que va pasando, ¿no? Unión espera por Tarragona y Estigarribia. Madelón define entre el optimismo y la cautela, ¿no? El informe de Unión, que ya indudablemente ya debe estar rumbo, se van en charter en un avión charter, se van a Mendoza. Obviamente me parece que mucho hay como hay mal, bien regular, hay como 900 y pico, hay 1000 kilómetros, ¿no? Tenés que, no podés ir en colectivo en una instancia tan especial como esto, que son los octavos. De todas formas, si Unión pasa, se va automáticamente, ya está decidido irse a Córdoba y ya quedarse en Córdoba, porque va a estar jugando después con el representante de Córdoba, ¿no? Sin duda. Colón con todo a disposición. ¿Qué equipo parará Medrán ante All Boys, ¿no? Yo le tengo fe a Unión, ¿eh? Le tengo fe. La verdad que le tengo fe. Vamos a ver qué pasa. Los partidos hay que jugarlos siempre, ¿eh? Todo el mundo habla al pedo, ¿viste? Los partidos hay que jugarlos.

Nadie ganó, ni empató, ni perdió un partido con la Boca. Todos tuvieron que jugarlo, ¿eh? Todos tuvieron que jugarlo. Bueno, estos fueron el diario 1 en su portada. Caso Bailaque, las claves del fallo que dejó a Busanich a un paso del juicio oral. Intento de robo, dice este portal. En Villa Hipódromo, un joven herido fue aprehendido permanentemente. Un hombre murió tras un grave accidente en Gorriti y Facundo Severía. Gorriti y Facundo Severía, está el semáforo ahí, ¿no? Y tan lleno de cámara eso ahí. Eso debe estar todo registrado, lo que pasó ahí. Hay cámaras de control y cámaras de los domos estos que son de seguridad, pero está todo ahí en esa esquinita, tenía un millón de cámaras, debe estar todo registradito. Bueno, las empresas pagaron los sueldos de los choferes y se desactivó el paro de colectivos, amenazan las escuelas, cómo funciona la acción civil y qué pasa si las familias no pagan. Bueno, 6 millones de mangos que van a cobrar, no te van a pagar nadie. Media sanción a un cambio integral en la justicia contencioso administrativa de Santa Fe, dice el título. 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Qué lindo tema tuvimos con Jorgelina Dreira este día miércoles, también lo hemos repartido bastante. 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Ay, ay, ay, ay, ay, por favor, qué cosita linda. Ay, ay, ay. Bueno, estamos esperando a Fabián Massi a ver si aparece. El crimen de Perusa Faría era juicio por jurados y fiscalía pedirá prisión perpetua. Las coimas a cambio de una moto, imputaron por extorsión al subjefe de la comisaría octava. Subjefe de la comisaría octava. Ahí apareció Analia Morales, ¿viste? Sabés que el gallo hoy está llegando el frío y le cuesta salir. De calle Mateu, ¿no? Ahí está la señora. Dios mío, ¿no? Lo mismo. Manuel Adorni dijo que no quiere ni puede influir en la justicia. En algún momento voy a hablar, dice, ¿no? Voy a hablar. Por favor. Ay, ay, ay, ay, ay. Bueno, la gente se Poletti respaldó el radar de Marcel Candiotti y los controles de velocidades bajan los accidentes, dice el ex médico devenido en mal intendente. Bienvenidos a las ruinas de Barrio Alvear. Vecinos reclaman respuesta por un enorme socavón. Che, digo, hay que disfrutar el fin de semana, como sea, como a ustedes les guste, con lo que sea, tomando algo, comiendo algo rico, lo que sea. 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
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La Municipalidad y el Consejo de Santa Fe habilitaron el proceso participativo Autonomía Santa Fe. Bueno, esto es Sin Velo en la Lengua. Estamos terminando una nueva semanita, con mucha información, con todos nuestros columnistas a plenos, hablando con gente nueva para que se sume al programa también. Un horario complicado, ¿no? No vaya a creer que... una cosa increíble, ¿no? Esto, sin duda, es una cosa increíble. Es algo totalmente... Las cosas que van pasando en esta ciudad, que es lo que a nosotros nos moviliza. A pesar de que este programa en estos últimos tiempos trata de descontracturar algunas cosas, ¿no? Porque es muy difícil sentarte todos los días a las 7 de la mañana para pasar malas noticias, ¿no? Es complejo. No puedo. La idea sería que haya felicidad, paz, amor y rock and roll, pero acá en Santa Fe se esmeran para hacer las cosas mal, y es complejo, muy complejo. 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Vamos, escuchamos música, señores. Y ya empezamos a redondear el programa. Empezamos a redondear el programita. Dale, le metemos ritmo a la mañana.

La señora Analía Morales, la gente linda de del Caburé, me dice que el, en la lotería de Santa Fe, el 915 a la cabeza, le siguieron el 312, el 153, el 724 y el 640. ¿Me habrá hecho los 15 y 6 esta chica para pasar? Ya veo que voy al pedo. Provincia de Buenos Aires, al 691 la

cabeza. El 984, el 797, 921 y 312. En la lotería de la Nacional, el 453, el 181, el 552, 732 y 848. Qué bárbaro, ¿no? El caburé. Tenemos casi 8 mil millones de mango, para lo que va a ser el Quirisay del domingo. Vale la pena pasar por el caburé, ver esa figura de Analía Morales con toda esa ropa floreada, todos esos estampados que tiene hot, y jugarte un buen número. La verdad es, vale la pena.

Acá me dice el cordelete, todas las calles tienen pozos y roturas, me dice el amigo David, si no la agarrás con una, la agarrás con la otra, y, si no, y no veo que la arreglen, solo cuando vienen la votación, y siempre hacen eso, ¿no? Normalmente siempre hacen eso. Cuando viene la parte de votar, ahí siempre aparecen. Bueno, claro, pasa que, ¿qué crees, viste, con esto? Son una cosa de loco, ¿viste? Si ellos salen a buscar los votos y te prometen todo, te prometen todo, no dejan nada libre de azar. La qué linda versión, escuchá porque me la pidieron esto hace un ratito, a ver. 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

Qué lindo día que vamos a tener hoy. Qué lindo día que vamos a tener hoy. Excelente. Qué lindo. Espectacular. Qué linda mañana que tenemos.

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Somos Sin Pelos en la Lengua, señores. Estamos todos los días de 7 a 10 de la mañana. Estamos en la 17ª temporada de Sin Pelos.

Claro, le metemos ritmo ya para empezar a despedirnos despacito, despacito, nos vamos a ir bien para arriba, ¿no? Por supuesto. Acá escuchamos de todo, ¿no? Tenemos para todos los gustos. Pero bueno, siempre sobre el final de los viernes le metemos un boom para arriba, bien, vamos bien para arriba. Acá me están pidiendo un tema de un tipo de Kazajistán. Dimash Kudalbergen. No, pero ¿qué voy a poner esto? Dimash Kudalbergen. ¡Qué bar! De Kazajistán. Bueno, el lunes probamos, a ver, no sé cómo es la música de Kazajistán, ¿no?

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Salís a caminar, salís a bicicletear, salís, bueno, lo que tenga ganas, tomar mate. Me parece que va a haber mucha gente en la calle este fin de semana, si te ayuda el tiempo. Las plazas, por ejemplo, el otro día, el domingo a la mañana, eran cerca de las 11 de la mañana, y vi que, por ejemplo, en la plaza esta, la Plaza Escalante, donde estamos nosotros acá, a mucha gente, tipo 10 y media, 11 de la mañana, mucha gente, pero gente en serio, ahí que estaban tomando mate, con chicos, en los juegos, espectacular, ¿eh?

lindo escucharlo, León, va, estamos escuchando en este momento, estamos escuchándolo a mirá vos, una imagen inclusive de Jorgito Garay, Jorgito Garay con, cuando siempre que fue el locutor histórico de Leo Mattioli, qué increíble, qué lindo, qué lindo. Vamos, estamos viendo las cosas, las imágenes, ¿no? Que van apareciendo, las imágenes que van apareciendo de estos temas, de un tema este de, obviamente estamos hablando de del hijo. Es lindo, ¿eh?

Qué lindo. Me dice Analía, qué difícil llegar a viejo. Y sí, claro que difícil. El paso, hoy lo dijo, me lo dice. Hoy en su cumpleaños me lo dijo, me lo dijo Fernanda, ¿no? Me estaba diciendo justamente esto, ¿no? De con el paso del tiempo, a veces como es la historia. Porque uno, qué sé yo, uno nunca... Hay que ver cómo llega uno, ese es el punto. El tema es llegar y cómo llega uno, ¿no?

Y Jorgito Garay cumplió 60 años, el día 18 de abril cumplió 60 años, Qué bárbaro, tremendo Jorgito Garay, 60 años con Radio Show ahí y colocando, siempre trabajando mucho por la cumbia y trabajando mucho por, obviamente, con estos grupos, ¿no?

Me dice David Espinosa, estuve viendo el noticiero y una empresa pedía 60 puestos de trabajo, una cuadra y media de cola, gente de 60 y 70 años buscando trabajo. Esto se pone cada vez peor. Este, bueno, los de 60 a los 70 años no les van a dar trabajo. La gente con 60, 70 años ya no están, ya son descartables. Hoy con 50 años son descartables. Que esto lo grave. Y yo veo que hay gente con 60 años que tiene más capacidad de trabajo que una persona de 30. Y hasta queda demostrado que la gente de 60, 65 años, los que están trabajando, trabajan hasta los domingos. A un chico de 30 años no lo hace trabajar hasta los domingos. Y no trabaja la cantidad de horas que trabaja uno de 50 y pico de años, 60. Está demostrado esto, pero a través del tiempo, yo inclusive lo demostré a través del tiempo con hechos. Y es muy complejo esto. Es extremadamente complejo. Porque si vos, hay que entender, anoche eran las casi las 10 de la noche cuando me golpea la puerta a una persona que me golpea 4 o 5 veces por semana, ¿no? Pidiéndome cosas, comida, esto. Bueno, ayer había para darle. No todos los días tengo para darle. Bueno, anoche le había juntado y le di para que. Bueno, mira, tenés que calentarlo a esto. ¿Tenés para calentar? Sí, tengo para calentar, bueno. Entonces digo, cuando vos te quedás sin armas, cuando vos sos una persona mayor y se te estás quedando sin armas, porque sin recursos te vas a quedar seguro, en algún momento de la vida te vas a quedar sin recursos, salvo que agarre un Kinisei, que sea multimillonario y demás. Pero siempre para los que vamos y venimos, para los que estamos, somos caminantes, en algún momento te quedás sin recursos. Y te quedás sin recursos en serio. Te quedás sin recursos en serio. Pero vos, una vez que te quedés sin recursos a los 30 años, vos sabés que tenés una revancha a la vuelta de la esquina. Porque esto es así, vos tenés revancha, ¿no? La tenés a la revancha. El problema, el grave inconveniente, es cuando vos pasaste la barrera a los 60 y hay una cola de media cuadra y hay gente de 60 años pidiendo trabajo, y el tipo le tiene que tomar los datos al tipo de 60 años. No le puede decir no, tómatela. Obviamente, le toman los datos, fulano de tal, y ya está, no lo llaman. Y estamos viendo eso a cada rato acá en la ciudad de Santa Fe. Yo lo veo. Estoy viendo en la zona de Blas Parera, por ejemplo, gente mayor, con un chalequito, tratando de cuidar autos, en la puerta de Blas Parera. Yo hay un tipo mayor. Hay un tipo mayor en la puerta de Blas Parera. Yo, y vos ves que el tipo, se hace su moneda como puede. Y está todos los días, ¿me entendés? O sea, te mira las bicicletas, te mira la moto, qué sé yo. Pero vos mirá la mirada, vos ves la mirada de tristeza del tipo, esa mirada perdida, mirada que está mirando a algún lado pero no ve nada. Te das cuenta de esas cosas, ¿no? De aquellos que miran hacia lo lejano pero no ven nada. Porque es parte de la tristeza, es parte de la angustia. Porque tenés mucha angustia en la gente hoy. Se le nota mucho la angustia. Hay un común denominador que es la angustia, que la gente a diario, vos lo vas viendo, lo notás en la cara, lo notás en los gestos, lo notás con la cabeza, caminando con la cabeza hacia abajo. Se ha apoderado en los últimos años, se ha apoderado mucha tristeza.
Y acá no se habla de que si somos merecedores de esto porque votamos mal. Y votamos lo que hay. Si habría 10 y votaríamos, qué sé yo, por ahí, tener una opción de decir me equivoqué, ¿viste? Pero eran 10. Acá eran 2 y uno ya había estado y este otro que prometía una rubia de ojos celestes que de 1,90 m. Y 90, 60, 90 y después terminamos mal. Lamentablemente, ¿no? Pero la angustia está. Y 60 años ir a pedir trabajo y vos sabés que... Y 70 también, ¿no? Porque hay gente con 70 que está muy bien. Que está muy bien. Y siguen trabajando de la misma manera que cuando tenían 20 años. Y siguen trabajando de la misma manera. De la misma manera.

0: Vamos a escucharlo al señor Fabián Massi. ¿Qué dice con del deporte? Vamos a escucharlo a ver qué pasa con Colón, con Unión, con Colón.
1: Marcelo, ¿cómo va? Buen viernes, un gusto saludarte. Bueno, aquí estamos en la antesala de un fin de semana plagado de emociones deportivas. La cosa va a empezar hoy con Capibaras 15, que juega frente a Yacaré 15 en Sauce Viejo, con mucha expectativa por el buen rendimiento que está teniendo Capibaras, ¿no? Déjame decirte que un muy buen trabajo desde lo comunicativo, la prensa, los encargados de difundir todo, porque nos asisten con muy buena información de todo lo que hace Capibaras, que hoy va a jugar frente a Yacaré 15. Así que el viernes arranca con un muy buen partido de rugby en Sauce Viejo. Bueno, la expectativa está dada para el fin de semana por el lado de Unión, que juega mañana en Mendoza 21:30 frente a Independiente, un Independiente que viene a empatar frente a Fluminense, un Independiente mendocino que está definido como el mejor equipo del año por lo que viene haciendo el conjunto de Alfredo Milanesa Berti. Vamos a ver cómo responde Unión, Unión que se fue con muchos interrogantes por el tema de cómo estaba, de cómo está Estigarribia, que Tarragona juega, que Estigarribia está en algodones, y bueno, hay que esperar hasta el mismo sábado, una o dos horas antes, porque si no va colazo, lo demás iría todo igual. Bueno, eso es un poco las dudas que tiene Unión y que tiene Leo Madelón. Yo te contaba

0: que Unión programó este viaje, este charter, con la posibilidad de viajar a Córdoba. Es decir, si clasifica, no vuelve a Santa Fe, se va para Córdoba. No pierde tiempo por una cuestión de descanso para los jugadores. Llevó una delegación importante de jugadores, lo llevó prácticamente a todos los que Madelón tiene para contar, inclusive a algunos jugadores que no están en la órbita habitualmente, como Roldán, Enzo Roldán. Entonces, bueno, ahí está todo el plantel junto para este momento muy especial, a ver si Unión pasa. Bueno, Unión mañana 21:30 frente a Independiente Rivadavia de Mendoza. Colón All Boys el domingo, con tres cambios que decide Medrán: la vuelta de Allende en lugar de Castet, Lertora, que fue suplente en Buenos Aires frente a los Andes de titular, y Marcioni, que vuelve. Es decir, que Budiño, Peinipil, Barrios, Rasmussen y Allende, Marcioni, Lertora, Antonio Lago. Se queda Sarmiento. A mí me gusta Sarmiento, creo que si está bien de la cabeza por todo lo que pasó familiarmente hace ya unas semanas, pero Sarmiento me parece que le va a dar algo de frescura en el ataque para acompañar a Bonancea, que a veces sabe estar muy solo, con Sarmiento, con Lago, y esperando Bonancea, más las proyecciones de Marcioni, de Peinipil y de Allende por el otro lado, que es el que menos se manda. Me parece que está bueno el equipo que pone Medrán para jugar frente a All Boys. Bueno, Marce, tenemos Copa Argentina, Banfield, San Martín de Tucumán en el día de hoy. Mañana, además de Unión Independiente de Rivadavia de Mendoza, Talleres y Belgrano, el clásico cordobés, Boca Huracán, Argentino Junior Lanús, y lo dicho, Independiente Rivadavia Unión. Si Unión pasa, espera a ver quién es el ganador del clásico cordobés, porque ahí estaría su rival, Talleres o Belgrano en Córdoba, el próximo martes. Hay mucha actividad, Liga Santafesina de Fútbol, hay mucha actividad en Santa Fe, pero todo esto te lo voy a contar el día lunes. Que pases un buen viernes, buen fin de semana, y el lunes estamos otra vez sin pelos en la lengua. Chau, chau, Marce.
1: Bueno, buen fin de semana para vos, Fabián, querido. Gracias, nuestro relator del ET10, síganlo. Seguramente va a estar relatando al Club Atlético Unión desde Mendoza, ¿no? Sin duda. ¡Vamos! Uy, uy, uy. Me queda un minuto y me voy, ¿eh?

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Qué lindo cuando nos vamos con todo el ritmo, ¿eh? Nos vamos con toda la fuerza, che. Nos vamos con toda la fuerza, qué lindo. 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Hoy cumple 40 su hija, cumple 40 su hija. Está recontra feliz. Se le notaba anoche la felicidad, ¿no? La felicidad de Fernandita, que está cumpliendo 40 años. Qué lindo, qué lindo. Qué lindo que la tuvimos mucho tiempo, Fernanda. La tuvimos mucho tiempo. Por eso quería dedicarle hoy el programa a ella. Quería dedicarle el programa porque indudablemente hizo mucho y muy lindo. Le hizo bien a mucha gente, Fernanda. Le hizo mucho bien a mucha gente. Los años que tuvimos juntos trabajando, teniendo los micros desde la Mega para acá, porque inclusive en Los Habitantes de la Noche, cuando volvió Los Habitantes, que tuvimos ese tiempo, también tenía el micro Los Habitantes en la Noche, Fernando. O sea que muy lindo esto, la verdad que excelente. 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

0: 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Un abrazo para Marcelo Piccinino, que anoche llevó el pan a la peña. Por supuesto, no le falta que no lleve el pan. Recién salidito la tandita esa. 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
1: Voy de la Bianca, que son 2 cagadores.
0: 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Gracias al querido viejo. 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Iluminarte son unos artículos interesantísimos de ahumadores, pero muy lindos, Aparte son muy decorativos. Vos apagás las luces de tu casa, por ejemplo, la noche te vas a dormir. Te sigue mandando el aroma, el ahumador ese, pero con luz. Hermoso. Me gustan esas cosas así, iluminadas de la noche. La verdad que me gusta mucho eso. Queda muy lindo. La verdad que queda muy lindo. ¡Vamos!

Me dice Fabián Masi que le gusta El Paso y se compró esto, los de Iluminarte, los ahumadores, porque a él le gusta, por ejemplo, a la noche. Él toma Fanta, ¿no? Esos tipos que no se entienden, ¿no? Anoche estaba tomando, no sé, Fanta, un cachivache de eso estaba tomando. Bueno, pero él dice que le gustan mucho esos ahumadores porque te dan una imagen muy linda. Vos apagás las luces, te vas a dormir, qué sé yo, o estás mirando televisión si tenés un comedor, un living así, y apagás todas las luces y te queda el ahumador prendido y queda decorativo, queda hermoso eso. Y él dice, a mí me gusta, dice, porque me pone bien, viste, por si aparece algún delicadito, qué sé yo, y claro, hace el ambiente, ¿no? Lo genera el ambiente, esas cosas.

vos sabés que es una cosa de loco, Tengo algunos amigos que, viste, andan buscando siempre algún por ahí esas cosas así para tener con los delicaditos. Se le estaba haciendo tarde para la siesta. Claro. Yo creo que a mí me puede pasar cualquier cosa. Me quedo mudo, chao, cagué. Porque no sirvo para nada. Bueno, pero es el tema, ¿no? El amigo Fabián Massi, claro, ¿no? Él y el Pato Donati, gente que, por ejemplo, se compra esos ahumadores por si se le aparece algún delicadito, ¿viste? Que aparece. En el 15 había un montón ayer. Ayer me estaba contando Jorge Garay. Que el domingo, bueno, él hace sonido, qué sé yo, pone ahí. Y el domingo a la noche venía de su casa y no, para no bajar los equipos del auto, se lo deja a la novena, ¿viste? Yo no sé quién es más peligroso. Lo deja en la novena. Entonces deja el auto cargado en la novena, que digamos, una manera de si no tenés que bajar todos los equipos y quedás regalado, ¿no? Porque la verdad que en Llerena, si te pones a después de las 10 de la noche a hacer algo, quedás muy regalado. Bueno. ¿Eh? Claro, pero quedás regalado. Y yo te puedo asegurar que te puede aparecer 4 o 5 muñecos y te dejan en pelota. Bueno, entonces él deja el auto ahí en la novena cuando viene tarde. Y se venía caminando. Y lo pasan dos delicados. Uno más caminando más rápido que el otro. ¿No? Pasó así, bueno, él pasó, qué sé yo. Y doblan en Llerena como para el lado de la casa de él o para el lado de mi casa. Él vive al lado de la tal antena esa, ¿viste? Bueno. Y lo agarraron un viejo, los dos delicados, lo cagaron a puñete. Por no pagar, ¿viste? Sí. No pagaron, lo agarraron entre los dos dedicaditos al señor mayorista y lo cagaron a puñetos, lo tumbaron al suelo, lo agarraron a patada. Adelante de la casa de él, y justo escucharon gritos, qué sé yo, y sale la mujer. Él venía y él se queda en la esquina para no quedar regalado, porque se voy regalado también, pues si salen con un arma o algo, me hacen boleta. Y sale la mujer de Jorge Garay. No, mirá esta otra, ¿qué hace? Que la escuchó grito y salió, quedó expuesta la piba, ¿no? La mujer de Jorge. Así que rápido se tuvo que venir corriendo él por calle Llerena porque estaba y le pegaba grito a la mujer que se meta, ¿viste? Al vago, al tipo lo estaban por hacerse el vivo, por no pagar, porque tiene lo mismo gusto que Massi, ¿viste? Así, Massi le va a pasar igual, ¿viste?

Bueno, me voy, señores, me voy. Me pasé 18 minutitos ya. Me voy a ir para el lado de Guadalupe escuchando la vintage, Qué linda la vintage, qué linda la vintage esa. Hay un tema, Titito, la vintage. Hace mucho que no lo había escuchado. Te voy a escuchar un poquito nomás, ¿no? No sé. No conozco. Ah, ¿no conoces la vintage? Ah, no conoces la vintage. Mira vos, qué casa. Mira vos que no conoces la vintage. Esperá, ¿cómo es que la canta? Ah, ajá, ahí está. Bueno, Pablito, no necesitas portarte más para que se te multe. Dios mío. Sí, vos sé que sí. Por pelotudo me van a hacer una multa. Vos sé que me van a frenar, ustedes no pueden andar así, así. Y me van a retener. Y... No, es una cosa. Claro, usted no tiene el carnet para la muleta, digamos, eso es lo que van a decir. ¿Usted está autorizado para manejar con muleta, por ejemplo? Me van a decir. Claro. Esta, Titito, esta es la que yo te digo. Esta. Es fuerte esto, ¿eh? No lo había escuchado nunca. Y está en vintage ahora. Ah, uno de los éxitos, pero es viejo esto, ¿no?

Ah, no es nuevo esto entonces, ¿no? No es nuevo esto. Como yo no lo había escuchado nunca, como yo voy, digamos, me voy escuchando y qué sé yo, claro, yo debo agarrar lo que está en la computadora, digamos, lo que está en el día, digamos. Qué sé yo, digo, ¿eh? Y se le nota la carita y mirá, ahora está recontra

0: viejo, el ex senador. ¿Qué? Hablé con el prensa el otro día. Poné Melendi Jardín con enanitos. Me dice, te va a gustar. ¿Quién es Melendi?
1: No te va a gustar.
0: Pero, no, ¿sabés quién lo pide? El señor Masi. Pues es que no, lo hace, se hace el vivo. Eso es lo que pasa. Melendi. Melendi, tu jardín con enanitos. Sí. Este, a ver, vamos a ver. Esto es porque se hace el vivo. Yo sé que le pasa. Ahí está.

Sorprende. Bueno, el lunes voy a ver, vamos a poner algo, no da para hoy a poner una música de Kazajistán, ya veo que escucha atrás y nos cae un misil, ¿viste? Viste que acá todo está todo investigado acá, ¿no? Acá está todo totalmente investigado. Por eso, no, yo no quiero nada venir con esas cosas, ¿no? Tatura también acá. Aparte, vos sabés qué aburrido tenés que estar en tu vida como para ponerte a escuchar una música de Kazajistán, ¿no? O bien, tu mujer no debe ser muy linda. Yo no la conozco, la señora del señor Donativo, mejor no lo incentiva.

Bueno, esta es la música que le estamos dedicando a la cumpleañera, que le dedicamos el programa hoy, el 6662, se lo dedicamos a la señora María Fernanda La Bianca, ¿no?, que está cumpliendo años en el día de hoy, que seguramente hoy lo va a festejar con esos brebajes que a ella le gusta, ¿no?, esa agua sucia amarilla, ¿no?, o sea, esa cosa amarilla así con un poco de espuma arriba. Seguramente esta noche va a circular, viste, va a circular ese brebaje, ¿no?, para festejar los 40 años de María Fernanda La Bianca. Así que el programa de hoy se lo dedicamos a ella, por supuesto, como corresponde. Por supuesto, claro que sí. Beso para Fer, que tenga un lindo día hoy, que tenga. Sí, no creo que me que le va a estar dando bastante subidito al tema del brebaje ese esta noche, ¿no? Va a quedar medio ahí a los tumbos. ¡Qué lindo!

Mirá vos, hoy en el Lemon Arena, esta noche en Lemon, hoy 8, está Néstor en bloque. Va a actuar en Néstor en bloque esta noche. ¿Qué Néstor en bloque? ¿El polaco? Ah, de los viejos. Bueno, ¿qué más? Ahí está. Bueno, Julieta Lazo, viernes 8 de mayo también, 21 horas. Esto es. Va a estar actuando acá en Santa Fe. Julieta Lazo, cantante, ¿no? Por supuesto. Esto va a estar en. Pará, que estoy viendo buscar dónde actúa esta chica, ¿no? Vamos a ver si la encontramos, a ver dónde actúa. Una cantante, ¿eh? La joven cantora, reconocida por su estilo salvaje y profundo, vuelve a Santa Fe el viernes 8 de mayo, 21 horas. Demo, Centro Cultural y de Estudios, 9 de julio 22-39, allá medio en el sur, en el centro, allá por allá. ¿No? ¿Más acá? Mirá vos. 22, sí, por ahí. Bueno, ¿qué más? Dios mío. Bueno, entonces, no sé si hay una que la quiera ver. El domingo, sería domingo 10 de mayo, si tenés ganas de pegarte un balazo medio temprano, podés ir a verlo al Paz Martínez, 50 años de amor, en el Teatro Municipal. Y va a estar llena de gente, ¿no? De ese estilo que le gusta esa música. Todas señoras mayores, calculo, ¿no? Dalia Goodman va a estar también. Esta chica hace stand-up. Esta se quedó soltera. Se separó de Sebastián Warnrach. En el Teatro Municipal, primero de mayo. Esto va a ser el viernes 15 de mayo, ¿eh? El viernes 15 de mayo. Bueno, la risa que me parió.

0: Pablito Castillo llega a Santa Fe, sábado 16 de mayo, Teatro Luz y Fuerza, ¿no? Bueno, Sergio Feverovich, La Música de las Ideas, un viaje fantástico a través de los sonidos, Santa Fe, 17 de mayo, 20, Centro Cultural Provincial. Después, una linda obra de teatro, Eduardo Blanco y Victoria Almeida, empieza con D, 7 letras, Santa Fe, AT Casa España, sábado 6 de junio. Los Rancheros, Titito, estos hacen, estos son buenos, ¿no? ¿De dónde son estos? Ah, de Buenos Aires. Viernes 5 de junio, Tribus Club de Arte, ahí van a estar Los Rancheros. Claudio Tano Marcielo, 17 de julio también, en el donde va a estar en Tribus. Ciro y los Persa, el 23 de mayo, Estación Belgrano, ese va a llevar gente también, ese lleva gente, ¿no? Bueno, Abel viene 30 años, va a estar Abelito, Santa Fe, 24 de mayo, Estación Belgrano, va a estar Abelito. Ayer estuve con un amigo de Abelito, anoche, con el señor Pichinino. Estuvimos compartiendo la peña con el señor Pichinino, cuando amigote del señor Abel Pintos. Bueno, me dice que Abel Pintos dice que es un tipo bárbaro. Dice que es una persona extraordinaria, Abel. Pero extraordinaria en serio, tipo sencillo como pocos. Dice que el que no sirve para mierda es el otro, el Pereira, este, ¿cómo es? El Luciano Pereira. Dice que no sirve para mierda, pero no sirve para mierda. Bueno, Conociendo Rusia, va a estar el 5 del 9 en HAP también. Alejandro Lerner, 29 de mayo en HAP, Santa Fe. Eso también va a ir a verlo gente grande, ¿no? ¿Qué sé yo? El Midachi, no sé si alguno tiene ganas de ir a verlo, el sábado 5 de septiembre, no pienso ir. Las Pastillas del Abuelo, este grupo también lleva gente, el 31 del 7 vienen en el Estadio Cubierto de Unión. Divididos, esos también llevan, 5 del 9, Estación Belgrano. Yo no sé cómo le habrá ido a la gente de Callejero, la gente de Don Osvaldo, la verdad que no sé si fue mucho, poco, no sé. Axel, Así Vivir, Santa Fe, en HAP también, 17 de octubre, 21 horas. Fito Páez, Estación Belgrano, el 28 de noviembre. Mira vos. Y el 19 de julio viene también Centro Cultural. ¿19 de julio? No, de junio. Centro Cultural Provincial, viene León Gieco. Cortocircuito, también la obra con Diego Ramos, Pedro Alfonso, Yayo Uridi, Juli Poggio y Viviana Sacón. Bueno. Los Auténticos Decadentes también, 12 de junio, Santa Fe, en el Lemon Arena. Se va a poner de moda el Lemon Arena esto. Bueno, me voy. Todo muy lindo. Me voy al carajo. Lo hemos pasado realmente muy lindo. Lindo programa hicimos hoy para cerrar la semana. Yo pensé que no iba a venir hoy, Pensé. No terminé muy bien. Pero bueno, la responsabilidad. ¿Qué va a ser? ¿Viste? No estaba muy apto para venir. Pero, ¿qué va a hacer? Hay que ser responsable, lo que no se puede, ¿viste? No se puede. Bueno, hacía frío, esta mañana hacía mucho frío. La verdad, estaba el tiempo bastante complicadito, esta mañana cuando me viene para acá, bastante complicado. Bueno, vamos a ver si visitamos un ratito la Virgen de Guadalupe. Si no es ahora, iremos a la tarde, más que nunca, ningún problema. 12 grados la temperatura. Señores, gracias. Que tengan una excelente jornada, que lo pasen realmente muy bien, que tengan un buen fin de semana, disfruten mucho con sus afectos, que estén bien, que no tengan ningún problema, tomen algo rico, coman algo rico. Y la vida es un instante, acuérdense siempre, no se olviden nunca de ese pequeño detalle. Gracias a todos, que lo pasen realmente bárbaro. Chao. El lunes, Dios mediante, a las 7 de la mañana estaremos arrancando una nueva edición de Sin Pelos en la Lengua en Compacto 103.3. Chao, chao.
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0: Son las 10 de la mañana, 49 minutos.
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2: Te quiero contar de Marcos Negro, que la verdad tuvo una idea increíble. Marcos tiene 29 años, es cocinero y vive en Centenario. Lo que a él siempre le llamó la atención es la cantidad de comida que se desperdicia cuando uno cocina. Entonces empezó a experimentar con los restos, con la cáscara del zapallo, con el tallo del brócoli, con las puntas de la zanahoria. Empezó a hacer, por ejemplo, caldos, rellenos y hasta snack. Hoy Negro, Marcos da talleres gratuitos donde se enseña a cocinar con lo que habitualmente va a la basura. Dice que no se trata de privarse de nada, sino de aprender a ver lo que otros descartan.
1: Esto no es verso. Y pasa acá, en nuestra Santa Fe. Habituate con Titi Barletta.
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1: Son las 10 de la mañana, 55 minutos.
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1: Son las 11 de la mañana, 2 minutos.
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2: Son las 11 de la mañana, 31 minutos.
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0: 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Son las 11 de la mañana, 57 minutos.
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8: Sabemos que en Santa Fe hay gente que tiene buenos hábitos. Y en Habituate con Titi Barleta te contamos una de esas historias.
9: Daniela tiene 38 años negro y vive en barrio Alvear. Un día cayó la cuenta de que en su casa el agua corría varios minutos antes de que saliera caliente para bañarse. Le hizo ruido por primera vez y tuvo una idea que quiero compartirla con vos, negro, porque todos podemos imitarla en casa. Puso un balde, juntó el agua que se estaba desperdiciando y se le echó a las plantas. Después dijo que también la podía usar para limpiar el piso, para recargar el agua de su perro. Hoy, si entras a la casa de Daniela, encontrás el balde al lado de la ducha. Fue un cambio mínimo que no le costó nada y que hoy se convirtió para mí, negro, en un excelente hábito.
8: Esto no es verso. Y pasa acá, en nuestra Santa Fe. Habituate con Titi Barleta.
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Hola, ¿qué tal? ¿Cómo les va? Tengan ustedes muy buenos días. Seguramente algunos ya están preparando, las patronas están preparando algo para comer. Algo calentito, qué lindo, un pucherito, un guiso de lenteja, una sopita bien calduda. ¿Cuánto hace que no tomo una sopita bien calduda con fideo? Cabello de ángel, como hacía mi mamá. Estamos haciendo, como todos los días, como todos los días que estamos en contacto con ustedes, lo tenéis que saber. Tenéis que saber de qué se trata lo que está pasando alrededor nuestro, de tu vida. Y lo hacemos por Radio Compacto 103.3, lo hacemos por C5SF, por tu canal de YouTube, y también por el canal de YouTube cefin.com.ar, cefin. Todo esto lo hacemos, después se viraliza, estamos entrando en el mundo de las redes, por supuesto, y estamos también con el portal de mayor impacto que tiene, cada vez tiene más impacto, cefin.com.ar y radios del interior de muchas partes de la provincia de Santa Fe. Hoy vamos a hablar sobre jueces, juezas, fiscales. Queremos hablar si hay idoneidad en los jueces, juezas, fiscales que administran justicia en la provincia de Santa Fe. Va a venir con nosotros la doctora Analía Vega. Analía Vega es una abogada, especialista en temas de familia, laborales, hace de todo como los abogados, como los periodistas que hacemos de deporte, de interés general, de turf, de básquet, hacemos de todo. Bueno, los abogados también trabajan de todo. Y va a estar Analía Vega para hablar de una situación particular que se presentó y la dimos a conocer nosotros en el juzgado de familia número 2. Con la doctora Lidia Bensegué, que fue tratado en el Colegio de Abogados de Circunscripción número 1 de Santa Fe. Bueno, este tema y otros temas, vamos a hablar de la idoneidad, de cómo se trata a los abogados y a los clientes de los abogados para servir la mejor justicia a todos. De esto se trata, lo tenéis que saber aquí, en Radio Compacto 103.3 y en estos canales de YouTube que tenemos para que vos puedas canalizar tus dudas en C5SF y en cefin.com. Ya venimos.

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Quiero referirme al tema Piraí, al grupo Piraí en Santa Fe, en Rosario, Santa Fe Capital y en varias partes de la provincia. Más de 10.000 personas afectadas, ahorristas afectados por desavenencias con el grupo Piraí. El grupo Piraí es un grupo que hace décadas que está trabajando aquí en Santa Fe, es una marca registrada, una marca de mucha confianza, que transmite confianza a la gente. Por eso es que la gente en su momento, desde hace más de 20 años, viene comprando los planes para tener su vivienda, ahorro. El ahorro y los planes, ¿qué significa? Confianza en quien los vende. Y Piraí te transmitía confianza, confiabilidad, es decir, credibilidad. Por eso la gente iba y compraba planes y confiaba, hasta hoy confía en Piraí para vender su propiedad o para que Piraí le venda una propiedad en algún barrio privado, en algún lugar de Santa Fe, una

algún edificio que se esté por construir. La confianza. ¿Qué significa la confianza? Cuando nosotros depositamos la confianza en nuestros familiares, en un abogado, en un contador personal, en un médico, le confiamos la vida, le confiamos nuestra persona, nuestra familia, nuestra empresa. Eso es lo que pusieron sobre el tapete más de 10.000 ahorristas que hoy son damnificados por Pilaí. Confiaron en Pilaí, en la persona que le vendían esos planes de vivienda a estos ahorristas. Confianza. ¿Cómo va a ser Pilaí para recuperar la confianza de la gente en general para vender una casilla, una casita en cualquier barrio de la provincia de Santa Fe, si han perdido la confianza en la gente? La gente habla mal de Pilaí. ¿Por qué? Porque han hecho cosas que para muchos ahorristas no corresponden. Y no hay gente de Pilaí que salga a aclarar las cosas, que salga a explicar por qué se esconden. No, la gente quiere hablar con ellos, quiere negociar con Pilaí. Negociar no es una mala palabra. Negociar significa negociar la vivienda que ellos pretendían dentro de los cuatro bulevares de la ciudad de Santa Fe. Bueno, a ver, ¿qué tienen para nosotros? ¿Qué nos pueden ofrecer? Hay gente que se siente desilusionado porque le ofrecieron, aquí estuvo en nuestro estudio, dos cocheras por una vivienda dentro de los cuatro bulevares. ¿Pero cómo le van a aceptar eso? Pero tienen que sentarse a hablar, porque caso por caso son casos diferentes, no es una globalidad. No, tienen que hablar con todos los barristas, todos los damnificados, para recuperar la confianza, señor Pilaí, que perdieron ustedes. ¿Ustedes notan que perdieron la confianza que habían atesorado en la gente de la provincia de Santa Fe? ¿Cómo le pongo parangono? Adorni. Adorni no puede salir a la calle porque la gente no confía en él y lo está arrastrando al presidente Milei. En esto necesitamos los santafesinos confiar en gente, confiar en nuestros empresarios. Al grupo Pilaí, que desconozco quiénes son, les pido que salgan a explicar a cualquier medio de comunicación, pero en forma masiva primero, y después a reunirse con los ahorristas para decirles: vengan, no podemos entregarles lo que habíamos prometido, queremos cumplir con ustedes de alguna manera. Señores Pilaí, es difícil recuperar la confianza, recupérenla, están a tiempo.

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3: Narcomenudeo. Hay una ley en la provincia de Santa Fe que tiene que ver con el narcomenudeo. Tantas veces que se insistió desde algunos sectores de la política para que haya una ley de narcomenudeo. Recordemos que la Corte decía, no se puede implementar narcomenudeo, buscar el microtráfico, cuando no hay una estructura en el Poder Judicial, en la MPA, ni el mismo gobierno para ese tipo de cosas. Se van a poner presos a chicos que consumen y no a los grandes narcotraficantes. ¿Qué pasa con el narcomenudeo? Es un tema que compete a nivel provincial, jueces y fiscales del MPA. Pero hay, algunos dicen, alguna trampita. ¿Por qué? Porque sí, porque le estarían bajando la condena a los narcotraficantes poderosos. Entonces habla de narcomenudeo y no pasan las causas federales a dónde tienen que ir, las causas de droga, a dónde tienen que ir, a las causas federales, a los juzgados federales. Entonces, le bajamos el valor a los traficantes de droga, a los narcos, juzgamos a los líderes barriales

y dejamos en libertad a los grandes narcos que hay en la provincia de Santa Fe. ¿Ustedes me entienden? Y dejamos en las causas en la provincia de Santa Fe porque decimos narcomenudeo, cuando en realidad son causas de narcotraficantes, que son causas federales, que tienen que pasar a los juzgados federales. Entonces, vamos a estar atentos a esta trampita que algunos policías, algunos abogados penalistas llevan adelante con esta ley provincial del narcomenudeo. Vamos a seguirlo de cerca.

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5: 12 horas, 53 minutos.
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0: Son las 13 horas.
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1: horas, 30 minutos.
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0: 14 horas, 5 minutos.
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16: Susana Negro tiene 55 años y vive en Sargento Cabral. Hace 3 años armó su propia compostera. Me imagino, Negro, que vos tenés la tuya. Al principio la familia la miraba rara. Hoy todos separan los restos orgánicos sin que nadie se lo pida. Las cáscaras, el café, los yuyos del jardín. Con el compost que produce Susana, abona su huerta y la de las vecinas. Susana dice que lo más difícil no fue armar la compostera, sino, ¿sabes qué fue, Negro? Convencer a su marido de que no olía mal. Esa batalla, por supuesto, también la ganó.
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1: 14 horas, 31 minutos.
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0: Son las 15 horas.
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1: 15 horas, 33 minutos.
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0: Son las 16 horas.
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lindo viernes. Viernes que te quiero viernes. El viernes tan cerca del lunes y el lunes tan lejos del viernes, ¿no? Bueno, aquí estamos iniciando la última jornada de la semana y un comienzo muy tranquilo, muy house, con Lana del Rey, Doing Time. Así comenzamos esta nueva edición de Radio Top, me encanta. Estoy en tu radio, estoy cómodo, estoy pensando que ya vamos a iniciar un punchi punchi interesante con

0: hola, hola, hola, hola, hola, hola, país. Bienvenidos una vez más. Estamos sintiendo el viernes. Este es el Radio Top, con este equipo que me acompaña todos los días. En el departamento comercial, mi amigo Fer, musicalizando Ale. La voz comercial artística, Caro Montalbano, Pablo Matus, Fabricio Laurenti. Producción y puesta en el aire para Radio Play Studio, Mare Tresel. Mi nombre es Gustavo Castro, aquí estamos iniciando el último día de la semana. Me vas a acompañar en las redes, en el Facebook, Gustavo Castro Locución, en el Twitter, Gustavo Castro GC, en Instagram, Gustavo Castro Locutor, ahí me encontrás, ahí armamos juntos la mañana, la tarde, tardecita, noche, la madrugada, en todos los lugares, en los puntos remotos donde puede estar sonando el top. ¿Sí? Comenzamos. Mucha música en el día de hoy.
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0: Excelente versión de Living on My Home.

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2: En el viernes, musicalmente, tengo a Lane junto a Kangs y Tripping Off.

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2: Señoras y señores, el ex Maxi Drux, Psychedelic Rise, en una versión que viene muy mixado, muy armadito, muy, muy

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1: ¡Qué clásico! Hello, who are you? Esto suena a No Mercy. Versión extendida 12 pulgadas y mixada en el...

Chicos, señoras y señores, vamos estableciendo la primera pausa comercial para este día viernes, último día de la semana, que viene con mucha música, ¿eh? Sí.

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1: 16 horas, 35 minutos.
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esto me encanta, esto suena muy lindo, esto suena muy pero muy bien. Mirá qué linda apertura para el día de hoy con los hermanos Gallagher. Y esto es Wonderwall.

0: en el bloquecito número 12 del día viernes, Oliver Tree con Cash Machine. Te comunicas en el Facebook, Gustavo Castro, locución, ahí me encontrás.
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0: Tengo un mashup. Queen, la reina inglesa, junto a Michael Jackson. I want to be free. Y esta versión media así con Billie Jean de fondo, ¿no? Como para romper un poquito el viernes.

0: Suena por aquí Rob Thomas, One Less Day. En Instagram me ubicas como Gustavo Castro Locutor. Ahí estamos, ahí compartimos, ahí estamos siempre.
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0: Chicos, señoras y señores, son Finders. Comienza a sonar por aquí en el Radio Top. All is on my side. Esto me gusta, esto me encanta para que suene en el top.

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1: Bueno, de a poquito me voy a la pausa comercial. Una invitada permanente dentro de Radio Top es Taylor Swift. Y Love Story va marcando la pausa comercial en este día viernes, relajaditos, muy cómodo, está así, tranquilo.

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3: 17 horas, 3 minutos.
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0: Señoras y señores, bloquecito número 3 de este día viernes con The Weeknd, Blinding Lights.
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siempre es muy bienvenido Thomas Ritz junto a John Parry y Bill Gunfix.

0: Like Pluto. Esto es Age Rigging Dream. Qué lindo el viernes, el bloquecito número 3 y suena.
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1: Casi, casi como que vamos estableciendo la pausa con Digi Combo. Unity, happy every day.

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1: 17 horas, 38 minutos.
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0: Último bloque del día viernes con Lester. La noche es pa' fiesta, dice por aquí. Comenzamos a despedirnos a poquito. Qué rápido se pasa el viernes, las perras.
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0: En el aire, Rudy Norona, Javier Paiva, Nilo Music, Infiel.

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1: Momento de presentar a Yo Company. Amy Kelly, sigo buscando. Viene un poquito así tuneado, ¿viste? Viene con este original mix que suena bien. Que suena bien para pedirte algo más en el...

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1: Bueno, chicos, señoras y señores, llegamos al final. Mira, TikToker marcando el final del día de hoy, final del día viernes. Dios mediante, nos encontramos el próximo lunes con mucho más aquí en el Top. Y por supuesto, aquí en tu radio. Que tengas un lindo fin de semana. Cuidado con los excesos. Chao.
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4: 18 horas, 11 minutos.
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8: Daniela tiene 38 años negro y vive en barrio Alvear. Un día cayó la cuenta de que en su casa el agua corría varios minutos antes de que saliera caliente para bañarse. Le hizo ruido por primera vez y tuvo una idea que quiero compartirla con vos, negro, porque todos podemos imitarla en casa. Puso un balde, juntó el agua que se estaba desperdiciando y se le echó a las plantas. Después dijo que también la podía usar para limpiar el piso, para recargar el agua de su perro. Hoy, si entras a la casa de Daniela, encontrás el balde al lado de la ducha. Fue un cambio mínimo que no le costó nada y que hoy se convirtió para mí, negro, en un excelente hábito.
7: 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Y pasa acá, en nuestra Santa Fe. 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

0: Son las 19 horas.
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6: Suena migrante este.

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1: ¿Vos?
0: Es así. Salud, ¿eh? Sí. Había luz y entramos.
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1: 19:32.
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0: 20 horas, un minuto.
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9: Néstor tiene 73 años y vive en la Vuelta al Paraguayo. 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

0: gusta este.
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0: 21 horas, un minuto.
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